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0: Sabíeu que les bombes incendiàries que se varen inventar a Mallorca en el segle XVII estaven fetes de vidre?
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3: Soy María de Palma. Me gustaría escuchar la canción El Mundo. Y después, si puede ser, por Matt Monroe, alguien cantó. Me gustaría mucho. Vale, muchas gracias, ¿eh? Un saludo a todos los de Radio Murta, especialmente a Manu Blanco, a su familia. Vale, muchas gracias.

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3: Mira, escucha. Mano, mano, escucha, mira, yo quiero para mañana día 10. Yo quiero un tema, mira, yo quiero un tema, mira, yo quisiera el tema de Ángela Carrasco en el sexto, callados. Mira, yo se os voy a dedicar a ella, chica, la tengo mi mamá que está muy mayor, para ella. Y gracias, gracias, gracias, que ya todo lo que me manda, gracias, gracias, gracias. Y nada, y mando solo a José, a fin de la quinta pregunta, y a nadie que espere, deseo que esté bien. Y me gusta muchísimo trabajar en la televisión, me gusta mucho, mucho, mucho, mucho, mucho. Y nada, y para tus nenes. Y bien. Y mamá, mi mamá te manda un beso muy grande, muy grande, y te desea mejor para ir, no solo para ti, para tu familia, ¿eh? Y para tu familia, para ti, ¿vale? Y mamá, para ti, para tu familia, ¿vale? Y mamá. Vale, Manu, besos. Ah, Manu, la duda es que lo dijo y a Ferrer, ¿eh? Sí, le queréis a Ferrer, también nos saludo, ¿eh? Vale, Manu.

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1: Hola Manu, soy Nati de Sonoliva. Mira, quisiera que pusieras por Juan Nadal a Amado Perota, ya que ella siempre, cada día nos dedica, pues esa canción es muy graciosa. Y bueno, esa la canta Juan, que vamos, extraordinario. Y así pues para todos, o sea, de todos para todos. Para ti, Amado Perota, que nos alegran mucho. Y bueno, y quien no, pues lo va a poner Manu, por supuesto. Así que un besito para todos, para todos, para todos. Y para ti, Manu, ya sabes, ¿vale? Venga, hasta luego, adiós.

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4: Hola, buenos días Radio Murta. Soy Luisa Camiot. Mira, me gustaría escuchar alguna canción de José Luis Perales y se la quiero dedicar a mi hijo, mi nuera, mis nietos, mi marido y para toda esa gran familia que es Radio Murta. Muchísimas gracias, Manu.

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1: 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Mira, me voy a escoltar Micromanía, por Manu Blanco, y Mambo de Pérez Prado. Y bueno, las de Diterio, pues ya no. Pero el que era bueno calma ahí, en el colombo de San Olivia, en Tania de Llorat. Y después, también por solo, en el señor Tomás Navarro, su mi cocina, su mi hermano, Ana María de Petro, Ana María Medona de Santañí, a Carmen, un besito a Carmen, a Nadia de San Olivia, y de Francisco, también a Archa. Y Jadí Murto, y está Isma en Desvíspera, y bueno, y todos ellos oyen que escuchan, todos ellos que escriben también, son moltíssims, y después de tu un besito de Esteu Fions, y muchas gracias por tu mano, muchas gracias. Vale, y un otro, un besito.

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0: 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De verdad, de verdad. Aquí nos tenéis tanto Grup 4, Canal 4, como Radio Murta y sobre todo vuestro amigo Manu Blanco a vuestra enterísima disposición y de todo, todo corazón, con todo mi cariño. De verdad. Enhorabuena, amigos de Aqualand. Enhorabuena, amigos de Aspro Ocio. Qué bien que lo pasamos ayer domingo en el parque acuático más grande de Europa. Y es que sois todos, todo el personal, muy grandes. ¡Atención! 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
4: 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Buenas tardes.
5: Hola.
6: Hola.
5: ¿Amb qui xerram?
6: Con Mari de Palma.
5: ¿Qué tenemos que escuchar, Mari?
6: A Thomas Sanders y su versión de Más que amor.
5: ¿A quién se la dedicamos?
6: A ti, que eres el capitán del grupo, a todos los oyentes de Radio Murta en general. También la dedico a unos clientes que hay aquí de en el bar Buenos Aires, que son de Argentina, en la calle Guillén Almés 43.
5: Madre mía.
6: Bueno, total, sigo.
5: Sí, sí.
6: A los del centro de día de mes vida. A Juanjo y a Carlos, de La Cruja, a los de Conecta Balear, a los de Gober Balear, a los de Servicio de Ayuda a Domicilio, a los de la Fundación Aldaba, a los de la ONCE, y a todo el que le guste, y pasemos un rato juntos.
5: Gràcies, buenas tardes. Hasta luego.
6: Buenas tardes, hasta luego.
4: 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Estamos en...

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0: Cubana Olga Guillot Fines de Cecilia Mart. Una de las figuras más importantes y emblemáticas en la historia del bolero y la música romántica del siglo XX.
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2: Buenas tardes.
3: Buenas tardes, Manu.
2: ¿Dónde quisieran?
3: ¿Dónde quieres ser la piña?
2: ¿Qué tenemos que escuchar, Merche?
3: Mira, yo quisiera escuchar algo de Rocío Dúrcal, amor eterno.
2: ¿A quién se dedicamos?
3: Mira, mamá, tus dedos y para José. Y espérate un momentito, te soy mi mamá.
2: Muy Hola, bien.
4: Hola, señor, ¿cómo está usted?
2: Encantado de saludarla, señora. A sus pies.
4: Me pone un disco.
3: Ya está
4: el que quiera, el que ha dicho Mercedes, ¿eh?
2: Pues ahora se lo pondré y con mucho gusto.
4: Y muchas gracias, ¿eh? Porque me gusta mucho y aunque tenga el ánimo bajo, porque me duele una rodilla y lo paso muy mal.
2: Sí.
4: Tú solamente que pongas un disco, me anima, ya me levanto y empiezo a hacer algo, ¿eh?
2: Pues
4: muchas gracias.
2: Yo que me alegro de ayudarla un poquito.
4: Sí, poquito a poco, pero hoy todo el día está. Ahora me ha pasado y estoy arreglando una ropa.
2: Bueno, hay que hacer cositas, no hay que pararse, ¿eh?
4: Que no, es que...
3: No, escucha, Manu, mi mamá no se para, ¿eh?
2: Que no se, y que no se pare nunca.
3: No, mi mamá no se para.
2: Pues
3: se para,
2: ¿eh? Así me gusta, que no se pare, ¿vale? Que después después nos rodeamos, ¿me entiendes? Nos oxidamos.
4: Muchas veces pienso que tengo 15 años. Qué ánimo que tengo. Y luego digo, no, queda que ya eres vieja.
2: Oiga, pero eso está muy bien. Eso está muy bien tener espíritu joven y te mantener el niño que tenemos dentro. Claro que sí.
4: Yo nunca pienso que soy vieja. Pienso que hay que dar ánimo.
3: No llegamos a tener Navidad.
4: Y vivir
3: no
4: feliz, como dice mi hijo. Hay que vivir feliz y tener amigos para ser feliz.
2: Ay, señora, yo quiero que me llame usted muchas veces, porque nos transmite energía positiva.
4: Es verdad, no es mentira, eso. Yo quiero que seamos fuertes, vivir alegre y tener sonrisa.
2: Ay, qué agradable es usted, ¿eh?
4: Solamente...
3: Mi mamá, sí. Mira, Manu, tiene 89 años.
2: ¿Cuántos?
3: Mi mamá tiene 89 años, para noviembre, ya era 90.
2: Bueno, escucha, mi tía abuela Carmen Blanco va a cumplir 95 ahora dentro de un par de días. O sea que, estupenda, si están bien.
3: Está bien, mi mamá se mueve.
2: Muy bien.
3: Mi mamá se mueve.
2: Pues que no pare, y me la pones más veces en directo, que me encanta.
3: Ay, mamá, vale.
2: Por favor, te lo pido.
3: Piedad.
2: Piedad, un nombre auténtico, Piedad. Muy bien, pues Piedad, muchas gracias por llamar.
4: Igualmente, hasta otro rato, ¿eh?
2: Encantadísimo, llámeme más veces, señora.
4: Mucha suerte.
2: Ay, qué encantadora
1: es doña Piedad.
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3: 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Bones tardes, hola.
4: Hola.
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4: Con Nati de Son Oliva.
3: Què tenemos que escuchar, Nati?
4: Si tú no estás aquí, por Rosana.
3: ¿A quién se dedicamos?
4: Te la voy a dedicar a ti en primer lugar. Y luego a Miguel del Rafal, a Neus de Sa Pobla, a Luis de Manacor, a Merche de Sonrapiña, hoy me acuerdo, y a su madre, que es muy graciosa, es súper graciosa.
3: Es total.
4: Es total, sí. Y a María de Palma, a María de Tegra, también, a Coloma de Son Oliva, a Francisca de Menorca, y bueno, y ya como siempre acabo, pues a todo Radio Murta. ¿Cuándo has dicho que va a hacer el jueves?
3: Es decir, este sábado grabamos y el jueves de la semana que viene vamos a emitir el programa de televisión Bausa.
4: Ah, vale. Bueno, yo lo veo en el teléfono. Porque
3: muy bien.
4: No, es que no sé qué pasa en mi, que no cojo Canal 4 yo. Uh-huh. No, no sé por qué. Uh-huh. Sí,
3: pues ahí estamos, ¿eh? En la TDT.
4: Sí. Muy bien, pues ya lo veré de todas formas.
3: Sí.
4: Y bueno, pues eso, para todos. Para tus niños, para tu madre, para Vicente Ferrer y su esposa Bárbara y su hija, por supuesto. Y ya está, para todos, un besote muy grande, ¿vale?
3: Gracias, buenas tardes, hasta luego.
4: Venga, hasta luego, adiós.
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Mis queridos amigos y oyentes de la radio, sean todos, pero todos bienvenidos a esta nueva cita en las ondas, a este rincón nocturno que todos llamamos Talismán. Me alegra estar aquí una noche más, me alegra de verdad. Y empezar semana sabiendo que justo al otro lado del receptor están ustedes. Ustedes, no les quepa duda que son la verdadera razón de que este programa siga vivo y que yo siga aquí. El firme propósito: acompañarles en esta noche terrible de verano, de calor. Tenemos por delante 2 horas de consejos, de historias, de música, elegida toda con todo el cariño, de reflexiones, de confidencias. Lo importante para pasar 2 horas, hombre, estar cómodos. Pónganse ustedes muy cómodos. Y sobre todo, gracias. Gracias por estar ahí, por su fidelidad inquebrantable. Y por hacer que la magia, que la tiene, la magia de la radio, vuelva a encenderse una noche más. Les habla encantado su amigo y servidor, Vicente Clavijo.

Ya. Ya está resuelto. Pues hoy mismo hemos hilvanado un montón de cositas, sí. Por ejemplo, hemos añadido muchas más personas al espectáculo del día 6 de noviembre. Sí. He pedido algo que si me lo conceden y creo que sí, les va a encantar. Oh, les va a gustar. Y bueno, si todo va bien, 3 reuniones serán esta semana, con destino a la fiesta del 6 de noviembre, claro. Tiene usted razón, mi queridísimo duende del amor y de los sentimientos, tiene usted razón. Hemos hablado poco con usted últimamente, ¿sí? Hemos hablado poquito y es que está usted preocupado por si... No crea. No creo. ¿Cree usted que cuando digamos hola, ¿cómo estáis? 50 años, digamos que... No. Está usted preocupado, ¿eh? Está usted triste. No, celebrémoslo. 50 años juntos, usted y yo. Y todos los amigos que le conoce mucho. Claro que sí. No lo piense más. Aunque no deja de habérseme pasado por la cabeza, pero... No. Esto va a continuar, claro que sí. Porque llegamos, y llegamos bien. Qué bonito llegar así todavía, ¿verdad?

Es el primer WhatsApp de esta noche, Talismán. Talismán es un programa magnífico y profundo, que cuanto más avanza, más parece que te introduces en él. Además, con el mejor sabor de la vida. Vida que Vicente nos cuenta. Son vivencias íntimas, sucesos con encanto, que se despliegan en una maravillosa trama. La dicha y el deleite transitan por estas dos horas de programa que escucha Tony Negre Colmillo. Tony, buenas noches. Bienvenido. Esta está escrita el viernes. Escrita el viernes, que leeré hoy. A ver, un momentito, es un poco larga, pero sí. Después de esta próxima canción, leo este WhatsApp.

mí, Vicente, me hace mucha ilusión esta fiesta de Tarisma, mucho. Pero es que nosotros, o para nosotros, Tarismán es parte de nuestra historia en mi casa. Quien te conoció primero fui yo. No, mejor, quien te conoció primero fue mi hija mayor. Porque una temporada viniste por las casas particulares. No sé si te acuerdas que viniste por las viviendas Virgen de Yoko. Hombre, claro. Sí. Hice programas en directo de Tarismán desde las viviendas Virgen de Yoko. Yo dije, prestarme una habitación, una sala, que tenga máximo una mesa de 1.5 metros y un lugar donde colocar la antena exterior, y vengo en directo a hacer el programa. Y lo hice. Los primeros se hicieron en Virgen de Yoko, exacto. Menudo recuerdos, qué bien, sí. ¡Ostras! Sí, señores, Tarismán lo hacía en directo desde las casas. Ajá. Dice, yo me quedé viuda con 4 hijos. En fin, resumo, que escuchábamos el programa juntos y te han conocido siempre. En fin, cuando les dije para venir, todos me dijeron que sí, que claro, que venían. Porque te tienen una gran simpatía. Y te escuchamos, ¿eh? A ellos les hace mucha ilusión venir a la fiesta del día 6 y no sabes lo que a mí me hace ilusión. Soy Piluca, buenas noches. Hombre, Piluca, madre mía. ¿Qué recuerdos me has traído de repente en las viviendas Virgen de Yuc? La gente no se lo creía, ¿no? ¿Cómo que va a venir aquí a hacer el programa en directo? ¿En directo, Tarismán? ¿Sí? Sí, señores. Con mis unidades móviles, sí, las mías. Es curioso, ¿eh? La cantidad de cosas que hemos hecho en directo con Tarismán. Iremos recordando poquito a poco. Piluca, claro que vendréis. Todos vendréis a la fiesta, tú y todos.

No, no, no. La radio no es solo entretenimiento, música e información, no. Es un espejo de la realidad. Y hoy tenemos que detenernos en una realidad que nos preocupa a todos. Estamos viviendo unos días en los que el termómetro no da tregua. Y el calor extremo está mostrando su cara más amarga y la más dolorosa. Trágicamente, en las últimas jornadas hemos tenido que lamentar la pérdida de vidas humanas en nuestro país. Personas que han fallecido por no tomar las precauciones necesarias o por verse sorprendidas por temperaturas verdaderamente extremas. Yo mismo este fin de semana, estando con unos amigos, muchos amigos, estábamos de reunión, de quedada, que se llama, con un montón de autocaravanas, pues una amiga mía que comió con nosotros en la misma mesa, ¿no? Cari, así se llama ella, pues se metió en su autocaravana con sus ventiladores y todo lo que tenía, pero recibió un golpe de calor, hubo que llamar a una ambulancia, ¿no? Y es que de verdad que yo he pasado el fin de semana más sofocante. Hay que tener mucho cuidado, porque detrás de cada cifra hay una tragedia familiar. Está ya bien, está perfectamente. Vino la ambulancia y la recuperaron rápido, ¿no? Pero bueno, que les digo que tengamos cuidado y no restemos importancia al calor, porque las consecuencias de una imprudencia pueden ser fatales. Nosotros lo vivimos hoy. Bueno, está muchísimo mejor, enseguida se recuperó cuando vinieron los médicos, ¿no?, con la ambulancia. Pero qué bueno que todo el día, yo es la primera vez en mi vida que me he pasado un domingo entero con un ventilador en la mano, ventilador de pila. Precaución, mucha precaución con este calor insoportable. Hay que beber, hay que protegerse y tenerle cuidado a este sol que está pegando de una forma increíble.

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En estos días de riguroso verano, la actualidad nos ha golpeado con una terrible noticia, verdaderamente devastadora. Un terrible incendio en nuestro país se ha cobrado una cantidad dolorosa e impactante de vidas humanas. Nos ha dejado una profunda huella de luto y tristeza entre todos nosotros. Y es difícil encontrar las palabras adecuadas ante una tragedia de tal magnitud. Ahí el fuego implacable ha destruido tanto en tan poco tiempo. Desde aquí, desde el abrigo de Talismán, queremos enviar nuestro más sincero y respetuoso abrazo de condolencia a las familias y a los amigos de las víctimas. Nos unimos a su dolor en estos momentos de terrible oscuridad. Esta desgracia nos recuerda la fragilidad de nuestra vida y la necesidad de valorar cada instante. Pero también nos obliga a extremar al máximo la precaución ante el peligro del fuego. Que descansen en paz.

Bueno, todavía no nos hemos acordado. O sí, sí lo hemos hecho, pero no lo hemos dicho. El número telefónico, el número de WhatsApp, el Facebook, el mail. Atención, el número telefónico, el número de WhatsApp, 663-381-589. 663-381-589. El Facebook, Talismán el Romántico. Y el mail, radiotalisman@hotmail.com. Sí, sí, voy a ser un poco pesado hoy porque soy persistente por estas temperaturas tan elevadas que estamos sufriendo, ¿eh? Soy un pesado consejero, pero créanme que después de ver lo que vi este fin de semana, lo rápido que fue, en minutos que ocurriera lo que ocurrió, que al final quedó bien, pero que podía haber sido fatal. Y éramos muchos y lo pasamos muy bien, pero todos en la playa, perdón, en la piscina, con duchas, agua, refrescos. Pasamos un fin de semana maravilloso con nuestro club, sí. Pero bueno, que es vital que tomemos conciencia de los peligros del calor extremo. Lo primero, lo más importante, mantener una hidratación constante. No he bebido yo, madre mía, decía, pero bueno, no estoy tirando nada. No estoy desbebiendo, ¿qué pasa aquí? Hay que beber aunque no se tenga sensación de sed. Hay que evitar salir a la calle realizando esfuerzos físicos en las horas centrales del día, cuando el sol castiga con más fuerza. Manténgase en forma en ese aspecto. Yo tengo un vecino mío ahora que no me oye porque no escucha nunca el programa, que se coge la bicicleta y se hace 60, 70 kilómetros cada día. ¡Ahora ya! ¡Jaúlales! ¡Está cachas el tío! 70 kilómetros en bicicleta. Haga frío o calor. Talismán.

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créanme. Voy a acabar mal, me dicen. No paras de pensar, de buscar qué se va a hacer, cómo se va a hacer. Hoy estaba hablando con Miki de Truy Espectáculos. Nos vemos esta misma semana ya para preparar las invitaciones. Sí, sí, invitaciones. Ya saben ustedes que no vamos a cobrar, claro. Estáis todos invitados. ¿Quién más va a venir a actuar? En fin, cositas que no paramos. Mirar atrás y darme cuenta de que estamos en pleno camino hacia una fecha que me estremece el alma, el próximo 6 de noviembre. Ese día, amigos míos, habrá pasado mi cumpleaños, que es el día 5. Y celebraremos nada menos que el 50 aniversario de Talismán. Medio siglo. Se dice pronto. Pero es toda una vida dedicada a comunicar este programa. Y al igual que me he acordado de las transmisiones que hacíamos desde casas particulares, me acuerdo una de ellas. Me tuvieron que operar. Requería estar 6 días ingresados en la policlínica Miramar. Me monté la unidad móvil en la misma habitación del hospital y desde allí hacía el programa. Estaba Tony Borrás en la emisora, en Radio Cadena Española, y yo estaba transmitiéndolo en mi habitación sin que nadie supiera dónde estaba. Sí, sí, sí. Y me dijo el cirujano, pero ¿te vas a atrever? Con la vía puesta, con todo. Sigo, sí, sí, sí, lo voy a hacer, sí. Medio siglo. Por cierto, hizo un temporal de viento y lluvia 2 días. Madre mía. Es que tenemos una red invisible todos, ¿eh? Pero indestructible. Entre este micrófono

0: Buen resultado. Sorpresa que se ha llevado Margarita cuando Juan Luis, su marido, le ha dicho: cariño, que nos vamos de viaje, que nos vamos de crucero. Pero cariño, si no podíamos, ahora sí.
1: ¿Qué has hecho?
0: Nada, hombre, tenía aquellas cositas guardadas, aquel reloj, sí, aquel Cartier.

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Hola, Félix. Buenas noches. Dice, qué bonito, dice Félix. Qué bonito escuchar tantas historias que nos enseñan cómo han sido parte de esos 50 años de Talismán. Sobre todo para aquellos que, como yo, escuchamos este programa hace alrededor, pones 5 años, ¿eh? Estas son historias cargadas de humanismo, sencillez y voluntad. Eso hace que los admiremos aún más y los escuchemos cada vez más oyentes. Una vez más, gracias Vicente por ser la voz de la magia de Talismán. A por 50 años más, Félix. A por 50 años más. Madre mía, pobre de mí. Pobre de mí. Ni tú tan camo. Mira, Félix, te voy a contar algunas de las muchas cosas que se han hecho en 50 años. Se me ocurrió hacer un programa desde Sombaña. ¿Sí? ¿Sí? Sombaña. Hablé con el que entonces era el jefe. Tiene un nombre, ahora no me acuerdo cuál es. Y me dijo, sí, el patriarca, exacto. Hablé con el patriarca. Oye, me gustaría venir a hacer un programa de radio aquí en directo de Talismán. Vale, vale, bien, bien. En fin, mi compañero Tony Borlás, que era el control en aquel momento de Talismán conmigo en Radio Cadena Española, vino conmigo, fuimos a Sombaña, y al llegar a Sombaña dice, no se os ocurra, no, uy, la cosa está muy mal, se ha revuelto esto. No, digo, ostras, tú pues nos has fotuto, ¿eh? ¿Y ahora qué hacemos? Y entonces se me ocurrió irme a un lugar que era el bar Las Cañas, donde había muchos gitanos catalanes, gente muy maja. No me acuerdo, la calle está justo pegadito a Art y Joyas Mallorca, está muy cerquita. Y fui al bar Las Cañas, dije, ¿me dejáis hacer el programa aquí? Sí. Y ahí vamos corriendo, Tony Borrás y yo montamos el equipo, la antena exterior para llegar a la emisora. E hicimos Talismán desde allí. Y me acuerdo que les pregunté a las chicas jóvenes que habían, ¿pero por qué os casáis tan jóvenes? Dice, por el tema de la comprobación de la virginidad, que no es tan fácil aguantar. Y entonces, pues, y lo del pañuelo, sí. Hace años, estoy hablando de hace muchos años, ¿eh? Y sí, fue un programa muy bien hecho. La gente, la verdad es que se portó de maravilla con nosotros. El bar Las Cañas, ¿eh? Desde ahí, también se hizo Talismán.

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Este mundo nuestro que a menudo nos deslumbra con luces artificiales, promesas de felicidad ruidosa. Bueno, pues la verdadera paz suele esconderse en la más absoluta sencillez. Está en el aroma del café por la mañana, en la brisa que alivia una tarde calurosa de verano, en el sonido de una voz querida que nos saluda justo al otro lado del teléfono. No lo hagan, no busquen grandes tesoros para sentirse dichosos este fin de semana, cuando llegue, ¿no? Miren a su alrededor, aprecien la salud de los suyos, la tranquilidad de su hogar y la fortuna de poder compartir los sentimientos cotidianos. Ahí, en esa sencillez, es donde reside la auténtica riqueza del alma. La misma que intentamos sembrar en este programa. Y lo intentamos noche tras noche. Desde hace medio siglo. Medio siglo. Qué mayor que eres, Vicentino. Aprendamos a ser felices con lo que somos. Y con el amor que somos capaces de dar. Toma, toma, mano. Ahí radica el verdadero talismán de la vida. En el amor, sí. En los besos. Y besos, y bésame mucho, y dame más, bésame mucho, porque...

Si tuviera que hacerlo, si tuviera que elegir una sola palabra para resumir lo que siento en este momento de mi vida y de mi carrera, pues esa palabra sería, sin duda alguna, gratitud. Porque agradecer es el acto más noble que puede realizar el ser humano. Es el idioma del corazón que reconoce el bien recibido. Yo doy gracias por cada oyente que se suma a nuestra sintonía cada noche, por los que llaman desde la cercanía de nuestras islas, por aquellos que se comunican desde la lejanía, Canarias, América, sur de California. Doy gracias por la salud que me permite seguir frente a este micrófono un día más, entregándoles lo mejor de mí mismo, lo mejor que puedo. La gratitud multiplica la felicidad y aleja las sombras del desánimo. Yo por eso esta noche les invito a hacer una pequeña pausa en sus pensamientos y demos gracias por todo lo bueno que hay en sus vidas. Hágalo, verá cuánta luz que hay, cuánta luz que llega a sus almas.

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Bueno, Ricardo nos dice vía WhatsApp, Vicente, que es que no te acuerdas cuando viniste a emitir en directo desde las viviendas de Son Roca. Claro, es verdad, Son Roca. Teníamos una cantidad de audiencia en Son Roca. Es que precisamente en Son Roca estaba el poste radiante de Radio Cadena Española, estaba allí. Allí estaba el poste. Ay, se oía fortísimo, vamos, ponías la plancha y escuchabas Radio Cadena Española, Radio Juventud. Pues sí, es verdad que emití varios programas en directos desde Son Roca, es verdad, sí. Y Carlos desde Barcelona dice, oí, ¿cómo me has hecho recordar la canción que has puesto ahora? Cuando bailaba bien apretadito esta canción. ¡Oh, qué bonito! Claro. Mira, aquí en Mallorca, Carlos, hemos tenido siempre la gran suerte de tener un grupo musical maravilloso, que eran los Jabaloyas. Y con los Jabaloyas hemos bailado todos. Y una canción que me encantaba de ellos y que le he puesto miles de veces es esta, escúchale.

Y si me dejas retroceder en el tiempo, me voy a ir a Barcelona. Me voy a ir a las fiestas de Sants. Y allí en las fiestas de Sants y también del Coll Blanc, mi hermana con su novio me llevó a bailar. Bueno, me llevó a hacer de escopeta, ¿no? Porque que era, tendría yo 11 años, tendría. Y quien triunfaba en las verbenas, quien llenaba las verbenas en Cataluña, era Jorge Sepúlveda, madre mía. Fue un éxito increíble, Jorge Sepúlveda. Y yo tuve el gran gusto, la gran suerte de poder reconocer en persona, y trabajó durante un cierto tiempo colaborando en Radio Cadena Española. Y nos pudimos conocer, un hombre encantador, era un caballero de verdad. Era un auténtico caballero, sí señor. Pues venga, recordémosle esta noche.

Bueno, me ha mandado unas fotos muy bonitas, ¿eh? Muy bonitas. Déjeme retroceder en el año 1969 o 70, no puedo equivocarme de un año nomás. En la discoteca Chenú de Calamayor. ¿Sí? Pues allí en las noches me pedían, y yo con todo gusto, que subiera a cantar con un grupo musical, que eran maravillosos además, los Olivers. ¡Wow! ¡Cómo tocaban! ¡Qué voces que hacían! Les puedo prometer y prometo que lo hacía bien. Según otros artistas importantes en aquel momento, porque ahí pasaba todo el mundo, en la discoteca Chenú. Ahí estaba Sara Montiel, ahí venía muchísima gente importante. Discoteca pequeñita, muy romántica, como soy yo. Y a la gente le encantaba. Pues cuando subía para cantar y me hacían voces, los Olivers, yo cantaba esta canción y era increíble cómo me salía, qué bien. Sí, lo tengo, abuela. Pero les prometo que lo hacía muy bien.

decía usted? Ay, querido duende, mi queridísimo duende, el fútbol es como es. Mañana estaremos casi solos. Sí, juega España, no sé. Si es que dan ganas de no venir, ¿eh? Pero vendremos aquí, sí, claro. Vendremos, vendremos. ¿Hemos empezado a despedir? Pues empezamos casi. Vamos a ver.

Bueno, reloj en mano. La medianoche va a hacer ya su entrada oficial. Y las 12 campanadas nos avisan de que llegamos al final de este trayecto por el día de hoy. Y es que el tiempo vuela. Vuela cuando te encuentras a gusto, cuando estás bien. 2 horas de Radio Viva, compartiendo sentimientos, reflexiones, música y el latido de la actualidad. Espero de corazón haber logrado el objetivo, llevarles un poquito de bálsamo de paz, serenidad y entretenimiento. La noche se cierra, pero la radio continúa, no se apaga. Vicente Clavijo, servidor de ustedes, les desea unos sueños maravillosos, sí, sueños llenos de amor y de pasión también. Será mañana, si Dios quiere, a través de Canal 4 Radio y Radio Murta. Buenas noches, adiós.

0: solo.
1: No, no, vida escucha. Te pregunto para Julia, te pregunta Julia, mira, esto es una nena, sí, una, esa nena se llama Andrea. Mira, ah, no, Adriana. Adriana va a cumplir años el día, te lo digo, va a cumplir años el día 3, jueves. Y va a cumplir años, va a cumplir años. Entonces, va a cumplir años y va a cumplir 13 años. Y Adriana quiere algo de, ella quiere algo de Mecano. Yo le pongo maquillaje para ella, ¿vale? Porque soy coqueta. Sí, sí, le pongo maquillaje, ¿vale? Para ella. Vale, va para ella, para toda la gente, con su amiga Ariana, todas las amigas que tiene ella. También se la dedico a, bueno, aparte de José, a tus nenes, ¿eh? A tus nenes y a José. ¿Eh? Y la gente que dentro, ¿vale? Vale, Manu. Y bueno, ya verán a ti, ¿eh? Vale,
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